Sesión nuevamente de Chacapo, cantar cosas que simplemente son la realidad por instituciones y personas que no están de acuerdo con el movimiento. Esto suena así.